Hola, hola amigo, hola, hola amigas, ¿cómo están todos ustedes? Y damos inicio a otro programa más del Club de los Recuerdos. Muchas gracias, compañero Beto Galeano, por hacernos la publi hoy. Nos pasó a full la publi Betito hoy en todo su programa, así que muchísimas gracias, compañero. Así que, y ya estamos al aire compartiendo la música, la buena música con todos ustedes a través del Club de los Recuerdos y, por supuesto, a través de las ondas de FM Popular 105.7. Ya saben dónde ubicarnos, estamos saliendo en vivo por el streaming de Noche Latina. Así que empezamos entonces a transitar el camino de la música de ayer, de hoy y de siempre. Por supuesto, bien mezcladito, así que tengo un operador de lujo, así que no creo que falle. Así que vamos a ponerle ritmo a esta hermosa noche del jueves a través del Club de los Recuerdos. Y dentro de unos instantes estaremos junto a todas nuestras firmas comerciales que respaldan nuestra programación habitual. Así que en nombre de quien les habla, Elvis Martínez, y controles técnicos, musicalización del programa, DJ Marquito Franco. Así que empezamos entonces con la buena música, señor DJ

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0: Buenas noches, gente. ¿Cómo estamos? Acá estamos escuchando algo de Daniel Cardoso y Tu Cárcel. Oh, tema que me traen recuerdos. Pero no cuando estaba preso. Nunca caí preso. Bueno, le damos la bienvenida así a toda la gente, a toda la audiencia que está ahí en sintonía de la radio, la popular, la más escuchada de la zona. También le damos un saludo a la gente de los parajes, los pueblos vecinos, creo que de Ibarreta también están escuchando. Así que le damos un saludo ahí especial. Y espero que el programa de hoy sea del agrado de todos ustedes. ¿Quién les saluda en esta ocasión? Marcos Franco. Y que va a estar musicalizando también toda la noche hoy con todo el éxito. Y pueden mandar también su mensajito a la línea de la locutora oficial, que es el 0416-1-5-5-5-5-5-5-5-5-5-5-5-5-5-5-5-5-5-5-5-5-5-5-5-5-5-5-5-5-5-5-5-5-5-5-5-5-5-5-5-5-5-5-5-5-5-5-5-5-5-5-5-5-5-5-5-5-5-5-5-5-5-5-5-5-5-5-5-5-5-5-5-5-5-5-5-5-5-5-5-5-5-5-5-5-5-5-5-5-5-5-5-5-5-5-5-5-5-5-5-5-5-5-5-5-5-5-5-5-5-5-5-5-5-5-5-5-5-5-5-5-5-5-5-5-5-5-5-5-5-5-5-5-5-5-5-5-5-5-5-5-5-5-5-5-5-5-5-5-5-5-5-5-5-5-5-5-5-5-5-5-5-5-5-5-5-5-5-5-5-5-5-5-5-5-5-5-5-5-5-5-5-5-5-5-5-5-5-5-5-5 41 42 27 para que te comuniques, para que mandes tus audios, saludos, algún saludo especial puede ser también, para que solicites tu tema de preferencia.
1: Toda tu música
0: y escuchar la mejor música, por supuesto. Escucha esto. Bueno, hoy estamos con una propuesta bastante diferente al resto, con todos estos temas clásicos, una movidita especial, una movidita diferente. Esta noche que está bastante fresca igual, pero puede mover el cuerpo, aunque sea sentado puede mover el cuerpo. 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Bueno, más nada que decir. Buenas noches para todos.

Y bien, bien, así estamos compartiendo la buena música con todos ustedes. Por supuesto, los éxitos de ayer, hoy y siempre, recordando música para todos los gustos y para todas las edades, por supuesto. Así que, bueno, mi número telefónico, ustedes no van a creer que mi número telefónico siempre lo digo pata para arriba. Eso no le respondí al operador cuando me preguntó el número, porque siempre me equivoco en las dos primeras cifras que tengo el número de teléfono, así que no me lo puedo grabar. Capaz que voy a tener que cambiar de chip nomás, porque se me atraviesan los números. Así que bueno, pero ya tienen, creería, mis números. El que no tiene mi número porque no me escucha. Así que 3704-685442. Bueno. Voy a mandar un mensajito a este señor que nos escribe desde la localidad de Ibarreta, más precisamente desde el barrio Sarmiento, de las 30 viviendas de la localidad de Ibarreta, al señor Luis Garnica, que nos pide un tema de Hugo Enrique. Así que ya en unos instantes el operador va a ir seleccionando despacito para complacer todos los pedidos musicales. También le mando un saludo muy especial a Elena Pinos, a la señora Elena de la localidad de Comandante Fontana, a todos mis oyentes de la localidad de Ibarreta. Quiero mandar un saludo grandote a toda la familia de los Suárez, de Suárez Batería, porque por supuesto a Huito, a Bali, a Senia, a todos los Suárez de la localidad de Ibarreta, que por cierto son mis primos hermanos, mis sobrinos. Un saludo grandote, es la única familia que tengo en Ibarreta, porque acá no tengo familia, acá soy solita, yo y mis hijos. Así que un saludo grandote entonces a todos los oyentes de Ibarreta, de Comandante Fontana. También desde Buenos Aires nos sintonizan desde el partido de Mataderos. Así que hasta donde ustedes menos se imaginan, nos sintonizan. Sintonizan FM Popular 105.7 y por supuesto el Club de los Recuerdos. Un saludo ahí al Mister, que le manda un saludo a su querida mamá, a doña Graciela Escalada. Desde Buenos Aires nos sintonizan, todos mis programas sintoniza el Mister. Así que un saludo a todos los parajes vecinos, a las colonias aledaños, a nuestro querido pueblo Estanislao del Campo, por supuesto, a la zona norte, a la zona sur, y por supuesto a todas mis firmas comerciales que hacen posible que estemos compartiendo estos hermosos momentos de radio junto a ustedes. Un saludo a doña Dina también, a la mamá de nuestro operador aquí, que siempre nos sintoniza, mi viejita linda, así que un saludo grandote. Y a todos mis oyentes, a Rita, a Kedi, y por ahí si me olvido de alguno, déjenme un golpecito de teléfono si me acuerdo. Seguimos compartiendo entonces la buena música a través del Club de los Recuerdos por FM Popular 105.

amigos, hoy estamos con ganas de escuchar música, parece en este hermoso jueves, fresquito, fresquito, por cierto. Se ve que nuestros oyentes están tomando unos matecitos, otros están tomando unos vinitos, está especial para el vino con, para el fernet con coca, para el vino con gaseosa, está especial el vino con pomelo, con gaseosa pomelo. Bueno, yo no sé tomarme de bebida alcohólica, así que por ahí a lo mejor le doy malas recetas, pero algo de eso están tomando. Así que, bueno, tenemos un mensajito aquí, dice, hola amiga, te estoy escuchando, pásame un tema para mi sobrino Julio César, dice, con un tema lindo, dice, bueno, para mi hijo entonces Julio César, de parte de su tío Rogelio Vizgarra, entonces, a Rogelio se me hace nada más que le está empinando al tintillo Rogelio Vizgarra, bueno. Un saludo entonces para Julio César Garnica, por supuesto, mi hijo, de parte de su tío Rogelio Vizgarra. Bueno, otro mensajito dice, hola, buenas noches, señora. Pase un tema de Luis Molina, somos Ana y Rogelio del barrio Alberdi. Ahora sí, ya salí de la duda, están tomando alguito, y no es agua, ni mate tampoco. Bueno, un saludo entonces para doña Anita, para Rogelio, que están en el barrio Alberdi. Otro saludito, otro mensajito acá, dice, hola, pasa un tema de los Brindis, soy José Lo Paz. Bueno, para todos estos oyentes entonces, se le armó el dolor de cabeza a mi operadora, así que a complacer con estos temas y seguimos con la música de ayer, de hoy y siempre, por supuesto, a través del Club de los Recuerdos, por las ondas de FM Popular 105.7. Seguimos con más música.